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1: 8 de la noche, 48 minutos.
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0: Es la hora en Continente.
2: 9:02 p.m.
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0: Es la hora en Continente.
2: 9 de la noche, 28 minutos.

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1: 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Es la hora en Continente.
2: 9:59 p.m.
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1: 10 de la noche, 31 minutos.
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3: Es la hora en Continente.
4: 11 de la noche, 31 minutos.
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0: 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Es la hora en Continente.
1: 12 de la noche, 2 minutos.

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1: 12 de la noche, 33 minutos.
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1: Es la hora en Continente.
3: 1:00 a.m.
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2: Es la hora en Continente.
3: Una de la mañana, 31 minutos.

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1: 2:01 p.m.
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1: 2:31 a.m.
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0: 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Es la hora en Continente.
1: 3:01 a.m.
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2: Es la hora en Continente.
3: 3 de la mañana, 29 minutos.
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2: 4 de la mañana.
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1: 4 de la mañana, 29 minutos.
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1: 5 de la mañana, 2 minutos.
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2: Es la hora en Continente.
3: 5 de la mañana, 31 minutos.
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1: Es la hora en Continente.
2: 5 de la mañana, 59 minutos.
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2: 6 de la mañana, 12 minutos. 6 de la mañana, 12 minutos.
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1: 6 de la mañana, 22 minutos.
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1: 6:34 a.m.
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1: 6:46 PM.
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1: 6:55. 6:55.
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1: 7 de la mañana, 17 minutos. 7 de la mañana, 17 minutos.
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2: 7 de la mañana, 33 minutos.
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1: 7:44 a.m. 7:45 a.m.
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1: 7:55. 7:55.
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1: 8:04 a.m.
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0: 8 de la mañana, 8 minutos.
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0: 8 de la mañana, 20 minutos.
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0: 9:02 a.m.
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1: 9 de la mañana, 16 minutos.
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3: 9 de la mañana, 59 minutos.
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4: ¿Qué tal? ¿Cómo están ustedes? Muy buenos días. Bienvenidos a una nueva edición de Continectados aquí en la Radio Continente en este día martes 14 de julio del 2026. Un día como hoy es un día de gran relevancia histórica a nivel global, destacado principalmente por el inicio de la Revolución Francesa, esto en el año 1789. Además, es el Día Internacional del Auxiliar de Enfermería, homenaje formal a estos profesionales de la salud, y es el Día Mundial también de la Orca, jornada para concientizar sobre la conservación de la especie. Saludamos a quienes nos escuchan en Huasco y Freirina y la Costa de Atacama, 92.7 FM y en el 93.9 FM en la comuna de Vicuña, y también por supuesto a quienes están todo el día conectados en www.radiocontinentefm.cl. Soy Cristian Acori y te acompaño justo hasta el mediodía aquí en Continente.

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Vamos a la noticia de la semana, porque el área meteorológica del CEASA pronostica la ocurrencia de un evento de precipitaciones potencialmente intenso. Esto en la región de Coquimbo entre mañana miércoles y el domingo 19 de julio, asociado al paso de una seguidilla de sistemas frontales. Las precipitaciones comenzarían durante el miércoles 15 de julio, inicialmente con nevadas en sectores cordilleranos y posibles chubascos débiles durante la tarde en el resto de la región. Tomás Caballero, meteorólogo del Centro Científico CEASA, destaca que la fase más intensa del evento comenzaría durante la mañana del jueves 16, alcanzando su mayor intensidad durante la noche de ese mismo día. Posteriormente, las precipitaciones se mantendrían hasta la noche del domingo 19, con variaciones en su intensidad. Las mayores intensidades horarias podrían registrarse principalmente durante las noches del periodo. De acuerdo con las proyecciones actuales, los montos acumulados totales podrían variar entre los 100 y 250 milímetros en distintas localidades de la región de Coquimbo. En sectores cordilleranos, la acumulación de nieve podría alcanzar los 3 y 4 metros de altura durante todo el evento, indica el especialista. En tanto, en la región de Atacama, de acuerdo con el pronóstico, se esperan precipitaciones moderadas a fuertes entre el día viernes 17 y el sábado 18 de julio en los sectores del litoral, cordillera de la costa, valles, pampa y precordillera. Los montos podrían alcanzar entre 15 y 25 centímetros en el litoral, entre 20 y 30 milímetros en la cordillera de la costa, valles y pampa, y entre 20 y 40 milímetros en la precordillera. Asimismo, se pronostican nevadas moderadas a fuertes en la cordillera, con acumulaciones de entre 30 y 60 centímetros de altura, además de viento de hasta 100 kilómetros por hora y probabilidad de ventiscas y viento blanco en sectores cordilleranos y precordilleranos de la región. Así que a tomar todas las precauciones para enfrentar este evento meteorológico que dicen va a ser importante, muy importante.

Ya en Conectados seguimos con información para la región de Coquimbo, ya que el delegado presidencial regional Víctor Pino anunció la suspensión de clases para este día viernes en todos los establecimientos educacionales de la región de Coquimbo como medida preventiva ante el intenso sistema frontal pronosticado para la zona. En consulta con SENAPRED dijo: con el Seremi de Educación hemos tomado la decisión de suspender las clases el día viernes, indicó la autoridad. La decisión busca resguardar la seguridad de estudiantes, docentes y comunidades educativas, considerando las fuertes precipitaciones, viento y otras condiciones meteorológicas previstas para las próximas horas en la región.

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1: 10 de la mañana, 32 minutos.
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Ya en Conectados viajamos al año 1977 para reencontrarnos con la indiscutida reina Donna Summer y una canción que literalmente partió la historia de la música en dos, I Feel Love. Y escuchen la magnitud de este dato. Hasta ese momento la música disco se grababa siempre con grandes orquestas, violines y baterías reales. Pero el genio productor Giorgio Moroder decidió experimentar y grabó absolutamente toda la base musical utilizando únicamente sintetizadores, creando un sonido robótico y espacial que nadie había escuchado jamás. La leyenda cuenta que el músico Brian Eno entró corriendo al estudio donde estaba grabando David Bowie, le puso a este disco y le gritó: "Escucha esto, acabo de encontrar el sonido del futuro". Y no se equivocó, porque con esta joya nació la música electrónica moderna. Esta es una petición de Elizabeth Tapia en Continente.

Conectados, revisamos información nacional porque la Comisión de Hacienda del Senado aprobó una indicación que incorpora el denominado Proyecto Chao Histórico a la tramitación de la Ley Miscelánea Tributaria, iniciativa que busca eliminar de los registros históricos las deudas que ya se encuentran prescritas o que fueron declaradas incobrables. La autora de la indicación, la senadora por Atacama, Daniela Chicardini, sostuvo que la medida representa un avance en el denominado derecho al olvido financiero, al permitir que personas que ya no mantienen obligaciones exigibles puedan dejar atrás un historial que hoy les impide acceder a financiamiento. ¿Qué significa en la práctica? Actualmente muchas personas mantienen un historial financiero negativo pese a que sus deudas ya no pueden cobrarse judicialmente o fueron declaradas incobrables. Ese antecedente suele ser considerado por instituciones financieras al momento de evaluar créditos hipotecarios, préstamos de consumo, tarjetas o financiamiento para emprender.

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2: 11 de la mañana, 3 minutos.
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3: Continuamos en este día martes en Continectados y aterrizamos musicalmente en el año 1981, trayendo uno de los himnos de Power Ballad más grandes de la historia. Recibimos a la mítica banda Rio Speedwagon con su inolvidable Take It on the Run. Y escuchen este pedazo de historia de la cultura pop. El 1 de agosto del año 81, la cadena MTV inició sus transmisiones por primera vez, cambiando para siempre la manera en que el mundo consumía música. ¿Sabían que esta canción fue elegida para ser parte de ese debut mundial? Así es, el videoclip en vivo de este tremendo éxito de Rio Speedwagon tuvo el gigantesco honor de ser el noveno video emitido en el primer día de vida de la televisión musical. O sea, es historia pura. Y esta es una petición de Claudia desde La Serena.

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Ante los próximos sistemas frontales que afectarán la zona centro y norte de Chile con intensas precipitaciones, marejadas y vientos fuertes, una nueva herramienta basada en inteligencia artificial busca mejorar la anticipación ante posibles inundaciones. Se trata de una nueva función incorporada a FloodHub, la plataforma de Google que utiliza inteligencia artificial para pronosticar inundaciones y que está disponible en Chile desde el año 2023. La principal novedad es la integración de Ground Source, una metodología desarrollada por Google Research que permite anticipar inundaciones repentinas en zonas urbanas con hasta 24 horas de anticipación. Hasta ahora, FloodHub se enfocaba principalmente en las inundaciones fluviales. Para ello combina un modelo hidrológico que estima el volumen del agua que fluye por un río con otro de inundación encargado de identificar las zonas que podrían verse afectadas y la profundidad que alcanzaría el agua. El sistema utiliza fuentes públicas, entre ellas pronósticos meteorológicos e imágenes satelitales, para generar alertas de inundaciones fluviales con hasta 7 días de anticipación.

Te acompañamos aquí en La Continente en este día martes. Vamos musicalmente al año 1986, donde llega la inconfundible banda británica Dead or Alive con su electrizante Something in My House. Y escuchen la genial anécdota detrás de este clásico. El extravagante y visionario vocalista Peter Burns estaba trabajando con el trío de productores más famoso del pop. Hemos dicho siempre, Stock Aitken Waterman. Pero Pete estaba totalmente aburrido del pop alegre de la época y se empeñó en crear una pista de baile que pareciera salida de una película de terror. Para lograrlo, llevó al estudio un vinilo de efectos de sonido de Halloween y obligó a los productores a mezclar el ritmo bailable con puertas rechinando y atmósferas tétricas. El resultado fue esta explosiva obra maestra que bautizaron como pop gótico y que reventó las discotecas del mundo entero. Esto lo pidió Alex desde la serie.

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1: Es la hora en Continente.
4: 11 de la mañana, 32 minutos.
5: 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Joaquín Lavín, sí, el político, alista un inesperado nuevo emprendimiento, un chatbot que permite conversar mediante WhatsApp con cinco santos de la Iglesia Católica. Sí, la herramienta se llama Santos por Chat. La iniciativa, que aún no ha sido lanzada oficialmente, inició una campaña publicitaria y ya cuenta con su propia web oficial. Santos por Chat es una herramienta interactiva diseñada para ofrecer una forma asequible y práctica de vivir y meditar la fe en el día a día. Se lee en una declaración de principios del servicio. Nuestro servicio no reemplaza de ninguna manera las conversaciones en persona con miembros de la Iglesia, así como tampoco sustituye el diagnóstico, terapia o atención de profesionales de la salud mental, agregan. A través de una suscripción de pago, los usuarios pueden tener acceso a un chat desarrollado con inteligencia artificial basado en escritos de cinco santos de la Iglesia Católica: la Madre Teresa de Calcuta, José María Escrivá de Balaguer, San Francisco de Asís, San Pío de Pietrelcina y Carlos Acutis.
6: Suena el teléfono y yo sé quién eres. ¿Quieres encontrarme en alguna esquina para conversar de que te sientes harta, amiga mía? 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

Ok, llegó el momento de despedir la presente edición de Conectados aquí en la Radio Continente. Gracias por la sintonía el día de hoy e invitarlos a que hoy a las 4 de la tarde se conecten con Planeta 80 e Isaac Enríquez desde la ciudad de Temuco, y durante todo el día no se pierdan la mejor música de los 80 y los 90 aquí en la Radio Continente. Nos escuchamos mañana. Un abrazo.

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1: 12:02.

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0: 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Es la hora en continente.
1: 12:59 minutos.
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2: 1:32 p.m.
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2: 2:02 p.m.
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1: 2:46 PM.
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2: 2:59 PM.
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3: 3 de la tarde, 31 minutos.
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1: 3 de la tarde, 47 minutos.
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2: 4:02 p.m.
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0: Bienvenidos, señoras y señores, a esta nueva entrega del show Reto del Sur de Chile y del Norte, chico, en el aire.
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0: Planeta 80, por supuesto, acá en donde el tiempo no transcurre. Sí, les saludo como siempre tras el

0: Se está sufriendo este fenómeno del niño, ¿ah? Sí. 14 grados en la ciudad de Temuco, Santiago de Chile con 15, Angol con 13, Los Ángeles en la octava región con 13 grados, La Serena con 15 grados, un gran saludo para La Serena que se está preparando para lo que viene también, Coquimbo con 14 grados, Copiapó con 21, Huasco con exactamente 15 grados, Freirina con 17, Vicuña con 19 y Los Lagos con exactamente 13 grados de temperatura. Escuchando Planeta 80 a través de planeta80.cl, planeta80.com, temucotelevisión.cl, Playback FM en la ciudad de Temuco 106.5 y por supuesto allá en Los Lagos en el 107.5 FM y claro, a través de Radio Continente FM.cl en La Serena, Coquimbo, Copiapó, en Huasco y Freirina 92.7 FM y por supuesto también en Vicuña, en la región de Coquimbo, en el 93.9 FM. Oye, tremenda portada musical el día de hoy, ¿la recordaban? Banda canadiense de la década de los 80, de su segundo álbum de estudio, los recuerdo perfectamente estos chiquillos. El álbum llamado Get Lucky, así se llama el álbum, Get Lucky, del año 1981, en donde, bueno, la canción fue escrita por el guitarrista Paul Dean, el vocalista Mike Reno, que yo creo que ustedes lo deben conocer, junto a Ann Wilson, cantaron la canción de amor de la película Footloose, año 1984, ¿se acuerdan? Almost Paradise. Mike Reno y el percusionista Matt Frenet, ellos escribieron precisamente esta canción, ¿eh? Producida por Bruce Fairbairn, la canción fue lanzada en septiembre del año 1981, un temazo, ¿eh?, que alcanzó el lugar número 29 en el Billboard Hot 100 en los Estados Unidos de Norteamérica, estuvo bien rankeada también en Canadá, lugar número 10, y en Australia, lugar número 19. Working for the Weekend es el nombre de la canción, con la banda Loverboy de su álbum llamado Get Lucky, la portada musical del día de hoy, por supuesto, acá en el show Reto del Sur de Chile del Norte, chico.
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0: 4 de la tarde con exactamente 6 minutos, señoras y señores. Y recuerden, estamos en Instagram, en Facebook, en TikTok, en X y en WhatsApp.
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0: 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Y antes que nos vamos con lo siguiente, les quiero recordar que el día de hoy tendremos, pasado las 5:30 de la tarde, el Retro Countdown Billboard Hot 100 semana del 30 de enero del año 1988. ¿Quién estaba en el primer lugar, en el número 1? El día de hoy, capítulo estreno, ¿eh? Por supuesto, para que estén ahí atentos a la sintonía de Planeta 80, pasado las 5:30 de la tarde el día de hoy. Retro Countdown Billboard Hot 100 semana del 30 de enero del año 1988. 4 de la tarde con 8 minutos. Y les recuerdo que se viene la próxima semana. No, mañana en los miércoles especiales de Planeta 80.
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0: Muy bien, 4 de la tarde con 9 minutos. El programa de mañana va a estar buenísimo, ¿ah? ¿Eh? Y nos vamos con esto directamente desde la década de los 80. Año 1986, álbum llamado Strange Behavior, lugar número 84 en el US Hot 100 Billboard, In Emotion con I Want You acá en
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0: canciones del mismo grupo. El día de hoy decidimos tocar 2x1 en el comienzo de Planeta 80, cuando son las 4 de la tarde con 18 minutos. Dos temazos que estaban perdidos en el tiempo. Primero, estamos escuchando I Want You con la banda llamada Animotion. Y bueno, obviamente este también era de Animotion, que se llama Let Him Go. Y creo, me parece mucho que son del mismo álbum. ¿Eh? Le voy a echar una mirada. No, uno es del año 1985, el Let Him Go, el que estábamos escuchando recién, que viene en el álbum que dio el puntapié, el inicio a esta banda. En el año 1984 partió la banda precisamente, pero este single es del año 1985, alcanzó el lugar número 39 en el Billboard Hot 100 en los Estados Unidos, Norteamérica, en Alemania lugar número 41 y en el Reino Unido lugar número 78. Oye, es un temazo que la verdad es que interpreta muy magistralmente la voz inconfundible de Astrid Plain, que es la vocalista de este grupo. Una banda de New Wave y Synth Pop que se originó en Los Ángeles, en California, en los Estados Unidos, Norteamérica, y tiene canciones tan conocidas como, por ejemplo, El Obsession, que es tocada y requete contra tocada, Let Him Go, la que estábamos escuchando, I Engineer, que ustedes la deben ubicar, y Room to Move, que es parte también del soundtrack de una película del año 1988, creo que aproximadamente. Mi novia es una extraterrestre, ¿la vieron la película? Véanla, se la recomiendo, buenísima. Es para matarse la risa, muy buena película. Oye, bandaza de la década de los 80, el grupo Animotion, que tiene muchas canciones, ¿eh? No solamente la que siempre se toca en las radioemisoras, que es El Obsession. Hay muchas, muchas más. Y por supuesto, el día de hoy queríamos tocar un parcito de ellas acá en el Chaurreto del sur de Chile y del norte, chico, obviamente.
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0: Sí, señor, 4 de la tarde con 20 minutos. Se vienen instantes a los mensajes a través del Instagram, Facebook, TikTok, X y WhatsApp.
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0: Y WhatsApp. Oye, pasado las 5:30 de la tarde, el día de hoy tendremos el Retro Countdown Billboard Hot 100, semana del 30 de enero del año 1988. ¿Quién estaba en el primer lugar? Quédense en la sintonía de Planeta 80 el día de hoy, lo van a averiguar. Y mañana se vienen los miércoles especiales de Planeta 80 con...
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0: Oye, este cabrón miércoles no atina nunca, ¿eh? Sí, 4 de la tarde con 21 minutos, ¡ya! Ok, nos vamos con los mensajes. Oye, adelantarles, ¿eh? El día de mañana la portada musical está a cargo de uno de los grandes remezcladores de la década de los 80, que es el señor Ben Librand, y que aún sigue trabajando allá en Holanda, es holandés. Bueno, de los Países Bajos el día de hoy. Y este señor remezcló una canción que fue un hit number one en el año 1981, pero él, en el año 1988, en virtud de un festival que hubo, y les voy a contar la historia muy rápidamente, tomó esta canción, obviamente con los permisos del autor y del intérprete, que no les voy a decir quién es para que, bueno, echen una mirada a las historias más rato. Y ¿saben qué? Le encantó y fue tan, pero tan aclamada la versión que hizo Ben Librand, que el mismísimo, este mismísimo señor que creó la canción, le dijo, ¿sabes qué? Editémosla, saquémosla en un vinilo y la vendemos. Y creo que le fue muy bien en las ventas en Holanda, Reino Unido, en Europa. Se disparó. Espectacular. Y con esa vamos a partir el día de mañana, que es como de middle time, es como medio tiempo más o menos. Pero es una versionaza de la década de los 80. 4 de la tarde con 22 minutos. Ahora sí nos vamos con los mensajes.
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0: Más 56-982-76-2145. Mira, por acá nos saluda a nuestro amigo Franz Naprat en sintonía para el 80. Me dijo que iba a enviar un mensaje de voz. Así que lo vamos a esperar un ratito más, ¿ah? ¿Eh?
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0: Más 56-982-76-2145. Un saludo gigante para la Elizabeth Riquelme. ¿Cómo estás, querida Eli? Dice, hola amigo, hoy después de varios días el viento me trajo a Planeta 80. Besitos, un saludo grande.

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1: Oye, un saludo gigante para don Alex, que nos está escuchando allá en La Serena. Me pidió una canción del grupo T-Connection que se llama On Fire, del año 1977. Ah, no la vamos a incluir el día de nada, si la vamos a incluir, querido amigo. Un saludo grande para ti. Oye, ¿cómo está el norte chico por allá? ¿Cómo está La Serena? Delante estaba viendo las noticias y se están preparando para algo más o menos grande, ¿ah? Porque hay marejadas. Creo que a través de toda la costa de nuestro país, a través de toda la costa, a lo largo de nuestro país hay marejadas. Sí, señor, a causa de este fenómeno, el fenómeno del Niño. Pero creo que es como el Niño Godzilla, es como así como con esteroides el Niño, ¿ah? Sí.
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1: Oye, sí, la vamos a tocar la canción, no te preocupes, querido amigo. Un saludo grande para ti, como siempre, en sintonía de PNT 80.
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1: Oye, saludos gigantes para la Jerita Burta en la sintonía de Planeta 80. ¿Estará en la pega hasta ahora? Debe estar ahí en la pega, porque no nos ha comentado si está en la pega o no. Un saludo grande para la Jerita Burta en sintonía de Planeta 80.
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1: Oye, saludos para la Connie, que está ahí en la sintonía de Planeta 80. Se une a la sintonía del show retro del sur de Chile, del norte chico, en el hospital, escuchando ahí en el hospital. Me parece muy bien, ¿ah?
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1: Oye, saludos gigantes también en sintonía de Planeta 80. Está por ahí Juan Carlos Martán en la sintonía del show retro del sur de Chile, del norte chico. Oye, octava región ahí en sintonía.
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1: Don Ítalo Chicarelli dice: hola, Isaac, si me nombraste el día de ayer, estuve ausente. Sí, típico ausente. Anduve por Tropiconce. ¿Cómo es eso? Con bastante neblina en la tarde, en la ruta Conce Cabrero. Saludos grandes para Ítalo Chicarelli en sintonía 80. Y por último,
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1: Oye, un saludo grande para la Marianita Pérez. Dice: ¿qué tal, amiguito? Por aquí del minuto uno, dice, con la Isi, dice que la corrieron para llegar al programa, ¿eh? Escuchar a las 4 de la tarde, pero en punto. Cosas diferentes cada día. Me dice que el día de hoy le gustaría escuchar The Kingdom Come Ice House. Eso quería pedir el día de hoy. Oye, y tiene galletitas ahí surtidas. Oye, y qué rico, ¿eh? Se ve. Delicias con mermelada. Galletas delicias con mermelada de frambuesa y pancito amasado. Oye, ese pancito amasado se podría comer con un tronchón de margarina, o de, podría ser mantequilla o quesito tal vez. Nos vamos al año 1988. Hoy sí, espectacular, ¿eh? El grupo Ice House, de su álbum llamado Men of Colors. Esto no salió como single, ¿eh? Pero es un temazo, The Kingdom, y lo escuchas acá en Planeta.

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2: Muy bien, 4 de la tarde con 31 minutos, señoras y señores. Nos vamos a la ciudad de Nassau, la capital de las Bahamas, con esta canción espectacular que logró llegar al lugar número 5 en las más bailables en los Estados Unidos de Norteamérica. El grupo Che Connection, con esto que lleva por nombre On Fire, acá en
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0: Te va a tarde con 35 minutos, año 1977. Yo me acordaba esta canción, ¿eh? Y me acuerdo de un muy buen amigo que debe estar en la sintonía de 80, don Claudio Bustos, que yo sé que le encanta la banda J-Connection. Año 1977, y creo, me parece mucho que es el segundo álbum de estudio de la banda. Sí, segundo álbum de estudio de la banda J-Connection, que ellos son originarios de las Bahamas, precisamente de una ciudad, creo que es la capital, Nassau se llama la capital. Y tuvieron varios hits en el Billboard Hot 100 entre el 77 y el año 1979. Hay varias canciones buenísimas, ¿eh? Está entre ellas, por ejemplo, el Disco Magic, el Do What You Wanna Do, el On Fire, que, bueno, el Do What You Wanna Do logra llegar al lugar número uno en las más bailables en Estados Unidos y Norteamérica. Esta que estamos escuchando, que se llama On Fire, y que la tocaron muchísimo en las radios. De hecho, la radio concierto en Santiago la tocó mucho. Lugar número 5 en las más bailables. Estaba mirando por acá la lista Billboard. Hay otra que se llama Let Yourself Go, del mismo año 77, lugar número 7 del mismo álbum. Y del año siguiente, del año 1978, tuvieron otra que alcanzó el lugar número 3 en el Billboard US Dance, en las más bailables, en el Club Dance. Lugar número 3, y la canción se llama At Midnight, entre otras. O sea, tienen varias canciones más. Tienen una discografía bastante buena, bastante abultada. Hasta el año 1984 aproximadamente estuvieron haciendo música. Y la verdad es que debo decir que es una banda de aquellas, ¿eh? Buenísima, muy buena. 4 de la tarde con 37 minutos. Y por supuesto, ustedes están escuchando el show Reto del Sur de Chile y del Norte, chico.
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0: 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Les recuerdo, el día de hoy, pasado las 5:30 de la tarde, tendremos el Retro Countdown Billboard Hot 100

0: Nirvana, del 30 de enero del año 1988. ¿Quién estaba en el primer lugar? ¿Quién es en la sintonía de Planeta 80 el día de hoy? Y lo va a averiguar, ¿ah? Sí, no se lo puede perder el día de hoy. Recuerde, Instagram, Facebook, TikTok, X y WhatsApp.
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0: Más 56-982-762145, el WhatsApp de Planeta 80. ¿Me enviaron una foto por acá? A ver, ¿de quién? De la Lorita. ¡Uy, qué buena la radio esa! Se ve bonita, ¿ah? Un saludo grande nuevamente para la Marianita que está escuchando ahí en la Lorita el programa del día de hoy, ¿ah? 4:39 y se viene mañana en los miércoles especiales de Planeta 80.
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0: Muy bien, nos vamos al año 1981, señoras y señores. En el aire, Bob Kulick y Pepe Castro con su banda llamada Balance. Lugar número 22 en la lista Billboard Hot 100 en los Estados Unidos de Norteamérica. Esto lleva por nombre Breaking Away con Balance acá en...

0: Maravilloso adulto contemporáneo de la década de los 80, 4 de la tarde con 47 minutos. Este single fue escrito por el cantante, productor, músico, el señor Russell Glenn Ballard, conocido como Russ Ballard, para un grupo que me encanta. Yo la encuentro muy buena. Una banda de rock llamada América, así se llama la banda, y que está formada por... en ese tiempo estaba formada por tres chiquillos. Estaba Dewey Bunnell, estaba Dan Peek y Gary Beakley. Ellos formaron esta banda cuando se conocieron en... podríamos decir en... ¿cómo les puedo comentar? Una base norteamericana de la Fuerza Aérea que estaba en Londres, Inglaterra. Ahí se conocieron estos chiquillos. Creo que uno de ellos es inglés, me parece mucho. Y formaron esta banda de folk, porque es música como, podríamos decir, casi, casi folclórica norteamericana. Y la verdad es que les fue muy bien, ¿eh? Tuvieron muchos éxitos en la lista de los adultos contemporáneos. De hecho, la que estábamos escuchando recién logró trepar al lugar número 33 en el Billboard Hot 100, pero estuvo en el lugar número 1 en adulto contemporáneo en Canadá, por ejemplo. En Estados Unidos, Norteamérica, no sé si estuvo en Estados Unidos en adulto contemporáneo. Billboard is listening, dice. Sí, podríamos decir lugar número 4, ¿eh? Pero es que eso no es adulto contemporáneo. Bueno, lugar número 33 en la lista Billboard Hot 100. Temazo que lleva por nombre The Border, con la banda América, de su álbum llamado Your Move. Lo escuchabas el día de hoy recordando esa canción acá en Planeta 80.
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0: No la tocan en ninguna radio emisora. Creo, me parece mucho que la he escuchado en Radio Infinita, pero hace ya algunos años atrás, ¿eh? Es un temazo y yo creo que ni siquiera se acuerdan algunos. Cuando la escucharon deben haber dicho, esa canción, qué tiempo que no la tocaban. A 4:49, recuerda, estamos en Instagram, Facebook, TikTok, X
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0: Oye, y antes que nos vamos con los mensajes a través del Instagram, Facebook, TikTok, X y WhatsApp, porque vamos a leer los del Instagram, ¿eh? Y también los del TikTok, les quiero recordar que se viene mañana en los miércoles especiales de Planeta 80.
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0: Cierra la puerta, pues cabre, miércoles, 4 de la tarde con 51 minutos, señoras y señores. Oye, les adelanto, el día de mañana, el comienzo es de una gran canción de un tremendo cantante, compositor, músico. No les voy a decir más porque si no les voy a decir quién es. Y que esa canción fue número uno por allá por el año 1981, pero en el 88... A raíz de un festival, creo que fue en Holanda el festival, uno de los grandes remezcladores que va a estar mañana presente, que de hecho les voy a adelantar quién es el remezclador, el que remezcló, la versión con la que vamos a partir el día de mañana es el gran Ben Librand. Y él, en virtud de que tenía un festival espectacular, bueno, obviamente pidió los permisos correspondientes, se pagaron los permisos correspondientes para el sello. Y el cantante y dueño de los derechos de la canción, le encantó tanto la remix que hizo que le propuso, le dijo, oye, ¿sabes qué? Editémosla en vinilo, saquémosla en single. Y fue todo un éxito en el año 1988 de nuevo, esa remezcla maravillosa en la portada musical del día de mañana en Grandes Remezcladores de los 80, en el miércoles especial acá en Planeta 80.
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0: Oye, antes que lea los mensajes a través del WhatsApp, me voy a ir directamente a TikTok. TikTok por acá, tenemos varias visualizaciones de precisamente nuestra historia, que, bueno, decía lo que íbamos a partir el día de hoy, el single. Un saludo grande para la Jerita Burto, que vio ahí, nos envió un mensaje también, un like. Ricardo Javier, un saludo grande para él, que le encantó la historia del día de ayer. Vladimir Contreras en la sintonía de Planeta 80, reaccionó a nuestra historia también, un saludo grande para él. Maverick, un saludo grande para Maverick 182. El chico TikTok, saludos para él también. Marcelo Valderrama, saludos grandes para él. Bernardo Ormeño, siempre está ahí atento a la sintonía de Planeta 80 y también echando una miradita a lo que estamos subiendo en la red social TikTok. Saludos grandes para Cristian, Claudio Gallardo, Chica, por acá también vio nuestro mensaje. La Laurita Castillo, que tiempo que no la veía, un saludo grande para ella. La Verónica Garrido, también un saludo grande para la Vero. Cristian Calbún, oye, don Cristian también tiene TikTok, mira, no tenía la menor idea. Mira, don Alan Brito Pulido, está buena esta, me gustó. John McLean, y un saludo grande también para Juan José, en la sintonía de Planeta 80, que están ahí atentos al TikTok, señoras y señores. 4:53, revisamos el Instagram también, vamos.
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0: Más 56-982-762145, el WhatsApp de Planeta 80. Sigan enviando mensajes mientras tanto. A ver, por acá, un saludo grande para los instagrameros. La Miri Cris, la Miriam, nos envía un saludo y dice: ¡Ole! ¡Genio! ¡Temazo! ¡Nano, nano! Le gustó la portada musical del día de hoy, ¿ya? Willy Fox Wild, saludos grandes para Alvarito Medel Méndez, Alvarito Dama, un saludo grande para Alvarito Iván Bueno Mejías, saludos grandes para él. José Antonio Rodríguez Pino, también le encantó la portada musical. Bernardita Marina Álvarez, está escuchando a través de Radio Continente allá en Coquimbo. Oye, saludos grandes para ella en sintonía Planeta 80. Cristian Eben Zúñiga en Puerto Montt, un saludo grande para él también. Y hoy tengo varios más por acá, pero vamos a solamente un parcito. El Benja FR, saludos grandes. Y para Jacqueline Fuentes en sintonía de Planeta 80, nos dieron like ahí en la historia a través de nuestro Instagram de Planeta 80.
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0: Más 56-982-762145, el WhatsApp de Planeta 80, el show retro del norte y sur de Chile. Ya, Daniel Ramírez por acá en sintonía desde Antofagasta, dice: Full Mix, ya conectado por Continente Online, un saludo grande para Full Mix.
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4: Hola, amiguito bello, ¿cómo estás?
0: Bien, ¿y tú?
4: Se nos llegó el temporal, llegó acá al sur.
0: Hay temporal.
4: Tengo entendido que va hacia la zona central y parece que va a llegar por allá, por el norte, chico, parece. No estoy 100% segura.
0: Ya.
4: Oye, amiguito, ya que estás con estas bandas, estas canciones que hace rato que no se escuchan como del recuerdo,
0: a ver,
4: ¿es posible pedirte un temita?

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1: Ok, 4 de la tarde con 55 minutos. Saludos grandes para la Mariluz Guajardo, que estaba ahí en la sintonía de Beto 80.
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1: Oye, saludos grandes para don Alvarito Tolosa Gómez. ¿Cómo está Alvarito? Tanto tiempo que no lo veía por acá. Dice, hola Planeta 80, saludos desde Laja. ¿Puedes poner Super Tram el It's Raining Again? Oh no, my love. Qué buen tema, Super Tram. Me encantan los Super Tram, ¿eh? Y ese tema, yo recuerdo que lo tocaron muchísimo en aquel entonces, ¿ah? De su álbum, el álbum, ¿cómo era que se llamaba? Deje tratar de acordarme el nombre del álbum. Famous Last Words, las últimas famosas palabras es el nombre. Saludos grandes para Alvarito Tolosa Gómez, en sintonía, por supuesto, del show Reto del Sur de Chile y del Norte, chico. Y nos vamos con este temazo, ¿ah? Sí, me encanta, lo encuentro muy bueno. Supertramp, con esto que se llama It's Raining Again. Está lloviendo otra vez. Y lo escuchas acá, por supuesto, en este...

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1: 5:03 p.m.
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0: la tarde con 6 minutos. Qué temazo, ha perdido en el tiempo, año 1991. Lo recuerdo perfectamente. Esta canción fue lanzada un día 28 de enero del año 1991 de su álbum llamado Body's Song, y creo que es parte del soundtrack de una película de aquel entonces, no me recuerdo la película. Y la canción fue escrita por el gran Nick Kershaw. Él escribió la canción y este single logró trepar al lugar número uno en, a ver, les voy a decir, en Austria, number one, número uno en el Reino Unido, en los singles, y en los UK Airplay, o sea, los más tocados allá en Inglaterra. Estuvo en el lugar número 10 en el Billboard Hot 100. Yo sé que hay muchas chicas que estaban enamoradas de Sydney Hawks. Sí, rayaban la papa con él. Lugar número 2 en Suecia, en Noruega, lugar número 5. En Holanda, lugar número 9. En Alemania, lugar número 8. Y en Dinamarca, lugar número 6. Bélgica me faltó también, lugar número 3. Sydney Hawks, con este singlón del año 1991, lanzado un 28 de enero del año 1991 de su álbum llamado Body's Song. Ese es el nombre del álbum. Y lo recordamos el día de hoy acá en Planeta 80. 5:09.
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0: Lo sabía. Hoy día son los... No, mañana.
1: Viernes Dance.
0: No, pues mañana no son los Viernes Dance. Ya se voló, te diga. Sí, sé que la semana pasa rápido, pero mañana no son los Viernes Dance, pues este lo único que quiere es de fiesta, parranda y todo eso nomás, no stop, lo tengo cachadito, ya. Todo porque hoy día tiene un medio carrete el día de hoy, ya. 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Ok, se viene, pasadito a las 5:30 de la tarde del día de hoy, recuerde el Retro Countdown, Billboard Hot 100, semana del 30 de enero del año 1988. Oh, ¿y quién estaba en el número uno? Se tiene que quedar en la sintonía Planeta 80 el día de hoy y ahí lo va a averiguar, ¿eh? No, sí, de otra manera no. O tal vez podría hacer trampa, buscar en Google, pero no. La idea es que no haga trampa, no, tiene que escuchar el programa pasado a las 5:30 de la tarde y ahí va a escuchar quiénes más están en el lugar número 2, en el 3, en el 4 y en el 5. Pero el número 1 es crucial el día de hoy, es un temazo de la década de los 80, hay que decirlo, ¿eh? Año 1988, 30 de enero del año 1988, el Retro Countdown, Billboard Hot 100. Sí, pues va a estar espectacular, ya. Ok, 5 de la tarde con 10 minutos, señoras y señores. Mañana se viene en los miércoles especiales de Planeta 80.
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0: 5 de la tarde con 11 minutos. Esto es un adelanto de lo que se viene el día de mañana. Esta es una remezcla maravillosa lanzada en octubre del año 1983 de su álbum llamado Cafe Racers, la gran Kim Carnes, con esta canción que logró trepar al lugar número 40 en el Billboard Hot 100. Señoras y señores, este temazo, en la guitarra está el gran Steve Lukather del grupo Toto. Martin Page escribió esta canción y la remezcla está a cargo de uno de los grandes remezcladores de los 80, John Jellybean Benítez. Kim Carnes en el aire con Invisible Hands, remezcla de John Jellybean Benítez, y la escuchas acá en
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0: of a Kind, tal para cual. La película es... yo la he visto. La verdad, véanla mejor, sí, pero no se las recomiendo, ¿no? Es una gran película, aunque sí tiene algo ahí como de amor y toda la ondita entre Olivia Newton-John y precisamente John Travolta. La Olivia era real y absolutamente una diva, un angelito, en realidad como caído del cielo. Era hermosa Olivia Newton-John. 21 de octubre del año 1983 fue lanzado este single, 1983 precisamente, como tal, como single, y logró trepar al lugar número, les voy a decir inmediatamente, 5 en el Billboard Hot 100. Estaba mirando el vinilo, está medio destartalado el vinilo, uno de los pocos que está destartalado, pero... suena muy bien, lo escucharon al aire, era del vinilo precisamente. Y saben una cosa que no logré encontrar quién lo había remezclado, pero el productor de esta canción es David Foster. Y bueno, siempre cuando David Foster estaba tras la producción de alguna canción, de algún disco, le iba muy bien en la lista Billboard. De hecho, logró trepar al lugar número 5 en el Billboard Hot 100 o Billboard Hot 100 y el lugar número 51 dentro de las más bailables en Estados Unidos de Norteamérica. La canción, como les dije, fue parte del soundtrack de la película Tal para cual, Two of a Kind, y fue escrita por Peter Beckett y Steve Kibner. Ellos fueron los que escribieron esta canción. Y bueno, obviamente la producción estuvo a cargo de el gran David Foster, que es este productor canadiense-americano. Ha producido pero una cantidad de discos. Tiene 16 Grammys a su haber y 45 nominaciones a través de varias décadas, hay que decirlo, ¿eh? Twist of Fate es como reto al destino, más o menos una cosa así, con Olivia Newton-John. La escuchabas el día de hoy acá en Planeta 80. Esto es un adelanto de lo que se viene el día de mañana. Ya, ok, nos vamos con mensajes. 5 de la tarde con 22 minutos. Recuerden, en un instante, en un ratito, se viene el Retro Countdown Billboard Hot 100, semana del 30 de enero del año 1988. Sí, y nos vamos a ir inmediatamente con los mensajes, pero no sin antes recordarles que se viene mañana los miércoles especiales de Planeta 80.
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0: Oye, más que puerta, parece un portón, ¿ah? ¿Eh? Un portón de fondo, así como grande. Ya, 5 de la tarde con 23, nos vamos con los mensajes.
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0: Más 56-982-76-2145. Mira, un saludo grande para la Lore, que está en la sintonía de 80 desde La Serena. Dice, buenas tardes, saluditos a todos los auditores de Planeta 80, despertando de una siesta inesperada. ¿Cómo que eso? A ver, abrazo y a disfrutar lo que resta del programa. París y Londres, qué buen tema de Olivia. La película me gustó. ¿Le gustó la película? En serio, bellísima. Ella no era diva. Bellísima, sí. Muy cercana con la gente. Yo la encontré que era una diva. Bueno, pero en fin, es una opinión muy personal, ¿ah? Ok, más 56-982-76-2145.
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4: Las queridas, con esta lluvia de tal por cual, pero que ahora estamos en pleno invierno.
0: Sí, po.
4: Y no quiero que a mal tiempo buena cara. Y menos mal que estás tú con tu buena música para levantar el ánimo a todo el mundo. Lo que sí me preocupa es que ya me dio hambre, que es que todos los sándwiches y todas esas cosas del Rapa Nui, pero bueno, es parte del sufrimiento.
0: Es la idea, es la idea.
4: Así que te sigo escuchando Y todavía estoy esperando un especial de música de rock argentino. Vieja, porfía, pero ahí estamos. Ya, un besito.
0: Ok, saludos grandes.
4: Obvio que me recuerda un par de bololos.
0: ¡Ja! Y yo lo iba a decir, así que se había acordado de un par de bololos en la Pati Vargas. Saludos grandes para ella en Sintonía Planeta 80.
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0: Más 56-982-76-2145, el WhatsApp de Planeta 80. La Andreita Gutiérrez por acá nos escribió, dice... dice, te escucho o te escuché del medio carrete de Nonstop para hoy, ¿eh? Pero ya llegué a casa, dice. Dice que no alcanzó a escuchar a Disney Hawk, se lo perdió. Oh, buen Andreita, saludos grandes para usted en Sintonía Planeta 80.
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0: Oye, saludos grandes para la Karencita Torres en la Sintonía de Planeta 80. Muchas gracias. Un saludo grande para usted en la Sintonía de el 106.7 FM. Mira, nos saluda desde Antofagasta también.
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0: Daniel Ramírez, ¿cómo está, Danielín? Un saludo grande para usted en la Sintonía de Planeta 80. ¿Qué está haciendo por ahí? Anda. 23 grados en Antofagasta, no te puedo creer, en serio. Ya, 5 de la tarde con 25 minutos. Y nos vamos con este clasicón de la década de los 80. Esto es Ítalo Disco de aquel entonces, señoras y señores. Oye, qué temazo. En el aire Clio, con esta canción que lleva por nombre Faces. Y cuando son las 5 de la tarde ya con 26 minutos, la estás escuchando acá en el Show Reto del Sur de Chile, del Norte Chico.

grupo. Podríamos decir que son italianos, en realidad. Sí, son italianos los chiquillos. Una banda de música ítalo disco. Sí, ítalo disco, que se formó en Bérgamo en el año 1982 y estaba compuesta por Vince Lanzini, Fabio Margutti, es como Gutiérrez, ¿no? Franz Romi, Franz

0: escuchando recién, que se llama Shake Me Up, logró trepar al lugar número 10 en Francia y en Alemania, lugar número 19. Esto es Italo Disco, de su álbum llamado Evolution, la banda Scotch, los italianos de Scotch, con Shake Me Up. Y la escuchabas acá, por supuesto, en este show retro del sur de Chile y del norte, chico. 5:34. ¿Tengo mensaje por ahí o no?
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0: Ah, es que me estaban explicando por acá con peras y manzanas. Ya, ok. Que habla tontera este Daniel. Un saludo grande para Daniel. Oye, te envía saludos Superman, Daniel. Un saludo grande para Superman. No voy a decir nada, ya. En instantes, llega... Es que este es un programa ochentero, por eso me acordé de Superman. Pero el Superman de la década de los 80, ya. Semana del 30 de enero del año 1988. En breve se viene el Retro Countdown Billboard Hot 100. Semana del 30 de enero del año 1988. ¿Quién estaba en el number one? En breve lo vamos a averiguar. 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Me decía la Pati Vargas que le da mucha hambre, pero esa es la idea, que le dé hambre, que pase ahí a servirse algo rico. ¡Ja! 5:36. Les recuerdo, mañana en los miércoles especiales de Planeta 80 se viene.
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3: Estimados oyentes de Planeta 80, sean todos muy bienvenidos a una nueva entrega de este Retro Countdown Billboard Hot 100, correspondiente en esta ocasión a la semana del 30 de enero del año 1988, en que el lugar número uno fue ocupado por una gran banda australiana. ¡Vamos con esto!
1: Número 5.
3: En el puesto número 5 están estas tres chicas que vienen directamente desde Miami, Estados Unidos. Del lugar número 8 la semana pasada van directo hacia arriba. Una excelente balada interpretada por Exposé. En el lugar número 5 tenemos Season Change.

0: número 4.
1: En el puesto número 4, el rey del pop, de su álbum Bad, nos trae este fantástico single. Lugar número 4, The Way You Make Me Feel, junto a Michael Jackson.

0: número 3.
1: Pleno invierno en el hemisferio norte y acá en Chile un soleado verano en la semana del 30 de enero del año 1988. Te comentamos que este single hace dos semanas estuvo en el lugar número 6. Ahora se encuentra en el puesto número 3. The Bangles con Hazy Shade of Winter.
0: Número 2.
1: Este lento espectacular lleva 10 semanas en el chart. Del puesto número 3 la semana pasada, sube al número 2 esta semana. Gira en la tornamesa

0: el número uno.
1: Y en el tope de las listas americanas, en el verano del año 1988, específicamente la semana del 30 de enero, estamos escuchando a la banda australiana que logró llevar al número uno su sencillo que viene incluido en el álbum Kick. Number one, número uno, indiscutible.

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1: Qué gran canción, ¿eh? La llegada de la banda australiana a los Estados Unidos de Norteamérica fue realmente arrolladora con el álbum Kick. Y ahí venían grandes éxitos como Need You Tonight, estaba New Sensation, Never Tears Apart, Never Tears Us Apart, qué temazo, ¿eh? Y otras. Y la verdad es que esta tiene una remezcla espectacular también, ¿eh? En una vez a lo mejor la incluimos mañana, que la hizo Ben Liebern, pero no es la portada musical de mañana, no. Por aquí me estaban preguntando si era la portada musical. No. Usted sabe cuál es, así que quédese callado, no hable. Muera polla ahí nomás. No, muera de viejo y no de sapo. Ya, ok, me parece muy bien. 5 de la tarde con 44 minutos. ¿Tengo mensaje o no? ¿Tengo mensaje? Por acá nos saluda a nuestro amigo René Mardones en sintonía de Planeta 80. Un saludo grande para él desde Carahue. Esta es la sintonía de la ciudad de los cuatro pisos. Ya, 5 de la tarde con 44 minutos y nos vamos a ir con un temazo de la década de los 80. Esto fue lanzado en enero del año 1983, señoras y señores. Ustedes lo deben recordar perfectamente. Enero del año 83, de su álbum llamado H2O o H2O, Daryl Hall y John Oates, de su álbum número 7 de estudio, escuchamos esta canción que logró trepar al lugar número 7 en el Billboard Hot 100, lugar número 4 en adulto contemporáneo, lugar número 6 en Canadá, lugar número 63 en los UK Singles Chart. Temazo, señoras y señores, del álbum H2O, Daryl Hall y John Oates con One and One.

0: Drive Me Home Tonight. 5 de la tarde con exactamente 53 minutos. Y se nos acaba el programa por el día de hoy. Estuvo realmente espectacular. Tengo algunos mensajes a través del WhatsApp. Rápidamente.
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0: Más 56-982-76-2145. La Marianita Pérez dice por acá: se extrañan los miércoles de lentos, ¿ah? Entretenido el programa de hoy. Dice: muchas gracias como siempre. Hugo Javier Vargas a través de nuestro WhatsApp.
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0: Ay, pero qué romántica, me dice ya.
1: Más 56-982-76-2145.
0: Oye, nos escriben por acá a través de nuestro WhatsApp de Planeta 80. Uno de nuestros auditores, no sé su nombre, ¿eh? Pero nos dice lo siguiente: hola, hola, Planeta 80. Ah, por acá nos escribió su nombre. Excelente música, saludos desde San Felipe, Valle de la Aconcagua. Por favor, pasen un aviso de utilidad pública para quienes tienen que pasar por los Libertadores. Gracias. Saludos grandes para Felipe de... A ver, no, se llama Felipe. Desde San Felipe. Ah, yo pensé que se llamaba Felipe. No, no, no. Desde San Felipe, Valle de Aconcagua, nuestro amigo que está en la sintonía nos dice que el paso Libertadores cerrado a partir del miércoles 15 de julio debido a fuertes nevadas e inestabilidad climática. Lo reitero, para todos los que están escuchando ahí en San Felipe, en el Valle de la Aconcagua, el paso a los Libertadores cerrado a partir del día miércoles 15 de julio debido a fuertes nevadas e inestabilidad climática, para que tengan ahí en cuenta ese aviso que les comentamos acá en Planeta 80. Ok, muchas gracias por la sintonía. 5 de la tarde ya con 54 minutos. Nos retiramos. Uy, pero me quedó información rápido. 14 de julio del año 1984, un día como hoy, el fallecido guitarrista del grupo Van Halen, el señor Eddie Van Halen, hace una aparición especial en el concierto de Michael Jackson en Dallas para tocar, adivine qué, el solo de guitarra de Beat It. Eran amigos estos cabros, ¿eh? La verdad que sí. Y además también, un día como hoy, un 14 de julio, pero del año 1969, 57 años atrás, sale a la luz pública el soundtrack de una película. Ah, no, no, fue la premiere de la película Easy Rider, en donde actúa Peter Fonda y Dennis Hopper. Eran unos chiquillos que andaban ahí en moto. Una muy buena película, hay que decirlo, 57 años atrás. ¡Ya! 5 de la tarde con 55 minutos, nos retiramos. Pero antes les recuerdo, mañana los miércoles especiales de PD80 se viene.
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canadiense y modelo, maravillosa ella, One Night in Bangkok. Contraportada musical para el día de hoy. Los acompañó tras el micrófono Isaac Enríquez. Que tengan una excelente tarde. Se me cuidan, ¿ah? Mañana nos reencontramos en los miércoles especiales acá en Planeta 80. Hasta mañana, chau.

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2: 6 de la tarde, 1 minuto.

0: 6 de la tarde, 10 minutos.
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0: 6 de la tarde, 15 minutos.
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1: 6:34 PM.
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0: 6 de la tarde, 40 minutos.
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1: Ahí vamos.

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2: 7:03 p.m.
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0: 7 de la tarde, 9 minutos.
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0: 7 de la tarde, 13 minutos.
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0: 7 de la tarde, 24 minutos.
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5: 7:30 p.m.
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1: 8:00 p.m.
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